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0: Son las 11 de la mañana.
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Hola, ¿qué tal? Me paso por aquí una semana más a traeros novedades musicales. Esta semana os traigo una banda valenciana. Ellos son Mala Gestión y definen su sonido como Nyunk, una mezcla entre punk, indie y breakbeat. El pasado mes de marzo presentaron su disco Hacemos lo que podemos y parece que lo que pueden es bastante, y es que están llegando a un montón de público y mi apuesta personal es que serán un imprescindible el próximo año en cualquier festival. Acaban de presentar lo que será la segunda parte de su gira, han puesto un montón de fechas, estarán en diferentes ocasiones en el Levante en los próximos meses y os recomiendo encarecidamente su directo. Os dejo con Mala Gestión, os dejo con la canción Con Mis Amigos, que es una canción súper breve pero súper representativa del sonido, de la actitud y de las letras políticamente incorrectas de la banda, y espero que tengáis un buen fin de semana. ¡Chao!

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Garrapatero es papilón, es callejero, es roneo de nosotros, ¿no? 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Esto es ser garrapatero.

Hola amigos, otra vez estamos aquí en Los Poetas y su Tiempo. 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Hoy vamos a hablar de un poeta que no es español, precisamente porque siempre tenemos la preferencia de la generación del 27 últimamente. Walt Whitman, el creador, casi se podría decir, el inaugurador del verso libre, del verso plagado de libertad que todos los grandes autores de principio del siglo XX inmediatamente se volcaron a él. Walt Whitman fue quien influenció y que cada uno de estos poetas que voy a nombrar habló de él y él lo estudió. Rubén Darío, Wallace Stevens, León Felipe, D.H. Lawrence, T.S. Eliot, Fernando Pessoa, el portugués, Pablo de Rocca, el chileno, Federico García Lorca, nuestro Federico, Hart Crane, Jorge Luis Borges desde Buenos Aires, Pablo Neruda de Chile, Henry Miller, Allen Ginsberg, todos fueron influenciados y inaugurados en la nueva época, en la nueva forma de escribir poesía que inauguró Walt Whitman. Vamos a ver. El 31 de mayo de 1819 nace Walt Whitman en West Hills, un pueblo de Huntington, Long Island, el estado de Nueva York. Trabajó como periodista, profesor, empleado del gobierno y enfermero en su adultez, voluntario durante la Guerra Civil Estadounidense, la Guerra de Secesión. Al inicio de su carrera también produjo una novela, Franklin Evans, en 1842. Su obra maestra, Hojas de Hierba, se puede decir que fue el libro de su vida, porque permanentemente le agregaba poemas, la corregía, y como él era un entusiasta de la forma del libro, del texto, del papel, de la rugosidad del papel, de los tipos de letra que usaba, él mismo se armaba el libro y lo imprimía en las imprentas donde trabajó. Vamos a ver, fue segundo hijo de 9 de su familia, la familia humilde, de origen cuáquero. Los cuáqueros, autodenominado Sociedad Religiosa de los Amigos, son un grupo cristiano disidente de la organización cristiana, digamos, católica romana. Se caracterizan, bueno, fue fundada por George Fox en mediados del siglo XVII. Esta es la formación con la cual él nació, gracias a sus padres. Se caracterizan por su pacifismo, adoración silenciosa, rechazo a jerarquías eclesiásticas y defensa de la igualdad, la sencillez y la justicia social. Actualmente hay más de 350.000 miembros de la Iglesia de los Cuáqueros en Estados Unidos. Su padre, Walter Whitman, por eso él se llamó Walt Whitman, un diminutivo para no tener el mismo nombre que su padre. Era carpintero su padre, su madre, Louisa Van Velsor, como vemos, tuvo 9 hijos. Fue muy importante su formación con su madre, ¿verdad? La madre lo encauzó también, aunque no pudo estudiar formalmente mucho. A los 11 años ya empezó a trabajar. Fue un gran autodidacta.
leía constantemente, devoraba todos los libros que caían en sus manos, en la Biblia, Homero, Dante, Shakespeare, todos los periódicos. A los 12 años entró como aprendiz en una imprenta. Esto fue muy importante para él, el trabajo de la imprenta le permitía leer los libros que imprimía, se empapó de todas las novedades, de todos los la política, la literatura y la oratoria. El formato del libro fue también muy importante para él, la estética de las letras, muy, muy importante, y la ética del trabajo, el trabajo de imprenta, un trabajo hermoso que había nacido, ¿verdad?, con Gutenberg. Hojas de hierba, Leaves of Grass, el gran libro de él. Empezó en 1855 la primera edición, la pagó él mismo, 12 poemas sin título, prefacio en prosa, tirada pequeña, sin nombre del autor en la portada, solo un retrato suyo de obrero, con camisa abierta, tal cual como trabajaba en la imprenta. Bueno, el libro inicialmente, como todos los primeros libros, se recibió con frialdad y silencio. Él los envió a toda la gente del mundillo literario de aquella época, pero muy pronto, el 21 de julio de 1855, unas semanas después de editar, recibió una carta de Ralph Waldo Emerson, nació en Boston en 1803, escritor, filósofo y poeta estadounidense, líder del movimiento del trascendentalismo. Dice en la carta que le envió Waldo Emerson: "No ignoro el valor del don maravilloso que me habéis hecho con las hojas de hierba. Considero que son el más extraordinario fragmento de espíritu y de sabiduría que América ha producido hasta aquí. Encuentro cosas incomparables, incomparablemente bien dichas, como deben serlo. Os saludo al comienzo de una gran carrera". Estas frases de Waldo Emerson inmediatamente le abrieron toda la sociedad cultural de New York en aquellos tiempos. Vamos a ver, sus últimos años fueron en 1873. Hizo 9 ediciones en vida de Leaves of Grass, la primera de con 12 poemas y la última con más de 400 poemas. Sufre una parálisis, deja Washington donde vivía y se muda con su hermano en 1873. Vive allí muy escaso, lo mantienen sus amigos y admiradores, incluso tenía una admiradora que viajó desde Londres para conocerlo. Muere en 1892. Jorge Luis Borges, nuestro amado poeta y literato argentino, hizo una traducción de Walt Whitman bellísima y la publicó en Barcelona en 1972. No tengo la editorial ahora, pero sí la de Buenos Aires, 1969, en Editorial Juárez, en ese año. Vamos a leer unos poemas de Walt Whitman como modesta y admirada introducción a su libro, Hojas de hierba. El poema 5 dice así: "Esta es la forma femenina. Exhala de pies a cabeza una divina aureola. Atrae con irresistible atracción. Me atrae su aliento como si yo no fuera otra cosa que un indefenso vaho. Todo desaparece salvo

que se sueltan, la marea aguijoneada por el reflujo, el reflujo por la marea, carne de amor henchida y deliciosamente doliendo, límpidos, ilimitados chorros de amor calientes y enormes, trémula jalea de amor sumo, espumoso y delirante, noche nupcial de amor que se abre camino con delicadeza y demora en el alba yacente, penetrando en el día dócil que cede, perdida en el abrazo de la profunda y dulce carne del día. Este es el núcleo. Primero el niño nace de la mujer, el hombre nace de la mujer. Este es el baño del sexo, esta la función de lo grande y de lo pequeño, y otra vez la salida. No sintáis vergüenza, mujeres. Vuestro privilegio incluye a los otros y es el manantial de los otros. Sois las puertas del cuerpo y también las puertas del alma. La mujer encierra todas las cualidades y las afina. Está en su lugar y avanza con equilibrio perfecto. En todas las cosas debidamente veladas, es a la vez pasiva y activa. Su destino es concebir hijas e hijos, y asimismo hijos e hijas. Veo mi alma que se refleja en la naturaleza. Veo a través de una neblina a la única, de inexpresable plenitud, cordura y belleza. Veo la cabeza inclinada y los brazos cruzados sobre el pecho. Veo a la mujer. Walt Whitman, Hojas de Hierba. Esta en traducción de Borges, Jorge Luis Borges. Borges se crió hablando inglés. Tenía su abuela inglesa, por supuesto su madre también hablaba en inglés en su casa. Tenía su institutriz, como se hacía antes, a principios del siglo XX. La institutriz era inglesa también. Por eso lo tradujo bellamente. Vamos a leer otro poema, pero vamos a hacer una introducción, porque es un poema muy largo, pero quería traerlo a vosotros. Es El canto a mí mismo, de Walt Whitman, traducción de Jorge Luis Borges. Vamos a leer un párrafo del principio y, si tenemos tiempo, un párrafo del final. Canto a mí mismo, de Walt Whitman, traducción de Jorge Luis Borges, dice así. Yo me celebro y yo me canto, y todo cuanto es mío también es tuyo, porque no hay un átomo de mi cuerpo que no te pertenezca. Indolente y ocioso convido a mi alma. Me dejo estar y miro un tallo de hierba de verano. Mi lengua, cada átomo de mi sangre, hechos con esta tierra, con este aire, nacido aquí, de padres cuyos padres nacieron aquí, lo mismo que sus padres. Y ahora, a los 37 años de mi edad y con salud perfecta, comienzo y espero no cesar hasta mi muerte. Me aparto de las escuelas y de las sectas, las dejo atrás. Me sirvieron, no las olvido. Soy puerto para el bien y para el mal. Hablo sin cuidarme de riesgos. Naturaleza sin freno, con elemental energía. Creo en ti, mi alma. El otro que soy no se rebajará ante ti, y tú no te rebajarás ante mí. Tiéndete en el pasto conmigo, desembaraza tu garganta. No son palabras, ni música, ni versos lo que preciso, ni hábitos, ni discursos, ni aún los mejores. Solo quiero el arrullo, el susurro de tu voz suave. Recuerdo cómo nos acostamos una mañana transparente de estío,

Cómo apoyaste tu cabeza sobre mis caderas y la volviste a mí dulcemente. Y abriste mi camisa sobre el pecho y hundiste tu lengua hasta tocar mi corazón desnudo. Y te estiraste hasta tocarme la barba y luego hasta tocarme los pies. Velozmente se irguieron y me rodearon el conocimiento y la paz que trascienden todas las discusiones de la tierra. Y desde entonces sé que la mano de Dios ha sido prometida a la mía, y sé que el Espíritu de Dios es hermano del mío, y que todos los hombres que han nacido son mis hermanos, y las mujeres mis hermanas y mis amantes, y que el sostén de la creación es el amor, y que son innumerables las hojas rígidas o que se curvan en los campos. Y las negras hormigas en las grietas bajo las hojas, y las mohosas costras del seto, las piedras hacinadas, el saúco, la candelaria y la cizaña. Soy el poeta del cuerpo y soy el poeta del alma. Los goces del cielo están conmigo y los tormentos del infierno están conmigo. Los primeros los injerto y los multiplico en mi ser. Los últimos los traduzco a un nuevo idioma. Soy el poeta de la mujer, no menos que el poeta del hombre. Y digo que es tan grande ser mujer como ser hombre. Y digo que nada es mayor que ser la madre de los hombres. Entorno el canto de la exaltación o de la soberbia. Ya estamos hartos de plegarias y zalanderías. Muestro que el tamaño no es más que crecimiento. Has dejado atrás a los otros. Eres el presidente. Es una bagatela. Cada uno de los otros te alcanzará y seguirá adelante. Soy el que camina con la tierra y creciendo y creciente noche. Llamo a la tierra y al mar que abraza la noche. Abrázame, noche de senos desnudos, abrázame. Noche magnética y fecunda, noche de los vientos del sur, noche que de las estrellas grandes y escasas. Noche serena que me llama, loca y desnuda, noche de estío. Sonríe en tierra voluptuosa de fresco aliento, tierra de los árboles dormidos y húmedos, tierra del sol que ya se ha ido, tierra de las montañas de cumbre nebulosa, tierra del cristalino fluir de la luna llena, apenas tocada de azul. Tierra del brillo y de la sombra manchando la corriente del río. Tierra del gris límpido de las nubes que resplandecen y se aclaran para que yo no las vea. Tierra yacente y extendida, rica tierra de azahares. Sonríe porque llega tu amante. Aquí suspendemos este poema conmovedor, hermoso y que marca un antes y un después en la poesía de Occidente. Canto a mí mismo por Walt Whitman. Los invito a continuar en el libro Hojas de Hierba. Todo esto que hemos leído ahora, hay mucho más, hay muchísimo más. Recordemos también que Walt Whitman le debemos todos los que escribimos, los que nos enfrentamos a un papel en blanco, les debemos a él una oración para que continúe en nuestro corazón, en el corazón de todos los poetas. Gracias, Walt Whitman. Acordémonos que un minuto de poesía cada día puede cambiar tu mundo y también, a la larga, el mundo de todos. Hasta pronto, amigos.

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Recuerdas a la forma en que recoges tu pelo, anillos de Saturno en tu coletero, al tiempo que se escapa que quieres congelar, al mismo tiempo que en tu corazón comienza el deshielo, a la mirada a la que llamas hogar, a ese aplauso de pestañas entre los parpadeos, al titubeo de tu voz al cantar, al regodeo de dos lenguas que se muerden para no gritarte quiero. Me recuerdas al sutil matiz que separa el dejarlo atrás y dejar ir.

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